Poquillo, ¿eh? Poquillo. ¿Se lo oro, sí o no? Poquillo, güey. ¡Ey! ¡Ey! Pero todavía falta, ¿sí o no, güey? Todavía falta.